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1: Bienvenidos a Onda NBA, tu cita semanal con el mejor baloncesto. Y que hoy, por cierto, no estará Nacho con nosotros. Tranquilos, que está bien, no ha podido grabar por falta de tiempo y asuntos personales, pero que para el próximo programa estará con todos vosotros. Yo soy el que será duda, porque como ya estáis escuchando, de voz ando un poco cogido con guantes, y es que los virus, desde que ha empezado un poco el verano, pues no quieren abandonar mi cuerpo, están viviendo como Dios y lo estoy pasando un poco regular. Pero bueno, aquí estamos dando el callo como podemos para contaros todo aquello que está sucediendo en las finales de la NBA, todo aquello que está pasando entre San Antonio Spurs y New York Knicks. Pero ojo, cuidado, porque aunque no esté Nacho, nos ha dejado un audio que luego escucharemos dando su visión sobre lo que está pasando en estas finales tan candentes. Además, no estoy solo del todo, porque hoy estoy acompañado por la IA, la inteligencia artificial, a la cual la llamaré Jarvis, que hará este podcast.

0: número 38 conmigo y que será algo único en el que una inteligencia artificial intervenga en un programa como uno más. ¿Qué tal estás, Jarvis?
1: Pues estoy muy bien, David. Gracias por traerme al programa. Aunque, claro, a mí los virus no me afectan igual que a vosotros. Pero dejemos los chistes malos y vamos al lío. Hoy tenemos un menú extraordinario. Vamos a analizar los partidos 2, 3 y 4 de las finales que aún se están jugando. Y también tendremos un poco de actualidad. Aunque estamos en el momento más importante de la temporada, y cada vez queda menos para saber quién se alza con el título, la NBA no se detiene.
0: Así es, querido Jarvis. La NBA no se detiene. Así que, si os parece, empezamos con los números.
1: Claro que sí, David. Y ahora vamos con los números.
0: Venga, vamos con ello. Empiezo yo, si te parece, Jarvis. Número 38, el pick que fue elegido Fernando Martín en el draft de 1985, un año después de mi nacimiento, los New Jersey Nets seleccionaron a Fernando Martín en la posición 38. Un año después, el 31 de octubre del 86, debutó con Portland y se convirtió en el primer español en disputar un partido de la NBA. Así que el programa 38 está conectado con ese pionero que abrió las puertas de la NBA en España. ¿Y tú, Jarvis? ¿Qué datito me traes? Cuéntame.
1: Yo, David, voy a aportar el hito de Michael Jordan. Anotó 38 puntos en el mítico Flu Game, el llamado partido de la gripe. Fue el 11 de junio de 1997. Las finales estaban empatadas a 2 contra Utah. Jordan jugó enfermo, visiblemente debilitado, pero terminó el partido con 38 puntos. 15 de ellos llegaron en el último cuarto. Y además anotó el triple que puso definitivamente por delante a Chicago cuando quedaban unos 25 segundos. Sin duda, una de las actuaciones más recordadas de la historia de las finales.
0: Sí, señor. Así Jarvis, como nos quiere ganar un poco el corazón a mí y a Nacho, hablando de los Bulls, ahí un poco haciendo la pelota, pero bueno, buen comienzo el que está teniendo Jarvis. Y ahora sí que vamos con las finales. Empezamos hablando del segundo encuentro, porque ahora mismo, a día de hoy, sábado 13 de junio, cuando estoy grabando, las finales van New York Knicks 3, San Antonio Spurs 1. Juegan esta noche y si gana los Knicks tendremos nuevo campeón, y si gana San Antonio, que juega en casa, pues nos iremos a un sexto encuentro. Vamos, como os decía, con el segundo encuentro, que fue dramático en estas finales, disputado en el Frostbank Center de San Antonio, donde los Knicks vencieron con un agónico 105-104, pero vais a ver que todo se está resolviendo por un margen muy estrecho en el marcador, y de esta manera se colocaba los Knicks 2-0 a su favor. Los San Antonio Spurs saltaron a la pista con la urgencia de igualar la eliminatoria. Su agresiva propuesta defensiva y la fluidez en ataque les permitieron secar el ritmo de los neoyorquinos en la primera mitad, forzando múltiples pérdidas y construyendo una ventaja máxima de 12 puntos. Cuando peor lucía el panorama para los visitantes, la defensa neoyorquina ajustó las líneas de pase y el acierto exterior de Mikal Bridges acortó la distancia, logrando marcharse al descanso con una ventaja parcial a favor de los de la Gran Manzana por 56-52. En la segunda mitad, los Knicks parecieron adueñarse por completo del partido, castigando la pintura y aprovechando segundas oportunidades, ampliando la brecha hasta colocarse 14 puntos arriba en el último periodo. No obstante, empujados por su público, los Spurs reaccionaron con un espectacular e inesperado parcial de 14-0, comandado por un intratable Víctor Wembanyama en la pintura. El desenlace entró en un terreno de absoluta paridad con el marcador empatado a 104. En la última posesión clave, Wembanyama falló una jugada de pizarra después de un tiempo muerto con un tiro de media distancia lateral. La siguiente defensa pasó de héroe a villano, porque después de una buena defensa comete una pérdida de balón, que yo, si no recuerdo mal, creo que fue con Stephen Castle, que fue seguida a una falta sobre Jalen Brunson. La estrella de los Knicks mantuvo la sangre fría y anotó el tiro libre definitivo para el 105-104. Quedaba tiempo para un tiro agónico, pero el francés, que intentó ser otra vez el héroe, no tocó ni red. Así que los Knicks sellaron esta victoria, segunda consecutiva en las finales, fuera de casa, para dejar el marcador, como os decía, 2-0. ¿Cuáles son las estadísticas avanzadas? Bueno, pues los puntos tras pérdida. Los Knicks penalizaron fuertemente los errores tejanos. A pesar del bajo volumen del primer tiempo, las pérdidas del cierre de los Spurs les permitieron a los Knicks generar transiciones letales. También el porcentaje de rebote ofensivo, donde Karl-Anthony Towns, que se están marcando unas finales muy serias, ya lo dijimos la semana pasada en el podcast, que ojito con este duelo Karl-Anthony Towns contra Wembanyama, porque le iba a ser un dolor de muelas, y desde luego que lo está siendo. Como os decía, Karl-Anthony Towns dominó los tableros, la capacidad de capturar rechaces ofensivos neutralizó las buenas secuencias defensivas que los Spurs lograron durante la racha de 14-0. Y también otro factor, pues el true shooting percentage, el impacto de Mikal Bridges saliendo desde el perímetro, 4 de 6 en triples, y la efectividad de Landry Shamet desde el banquillo, le dieron a los Knicks un extra de eficiencia en momentos de sequía anotadora en el poste bajo. Aún así, ya estáis viendo que el encuentro estuvo en detalles, en pequeños detalles, lo que finalmente lograron los Knicks en esa última canasta de Brunson. ¿Qué jugadores destacamos? Pues el que os mencionaba, Karl-Anthony Towns, con un doble-doble, 21 puntos, 13 rebotes, muy bien sosteniendo al equipo físicamente. ¿Quién si no? Jalen Brunson, que terminó con 20 puntos, 5 rebotes y 6 asistencias. También Mikal Bridges con 20 puntos, siendo clave, destrabando la ofensiva con su excelente 4 de 6 desde la línea de 3. Y por el lado de los Spurs tenemos a Víctor Wembanyama, que aunque fue el que pasó, como os decía, de héroe a villano con esos fallos en los últimos momentos, fue el máximo anotador del duelo con 29 puntos, 9 rebotes y 4 tapones. De'Aaron Fox, que ha ido en estas finales de menos a más, segundo el ataque con 20 puntos. También Devin Vassell, que quedó con 14 puntos, perdiendo un poco de protagonismo ofensivo en los pasajes donde su equipo requería un tirador consistente para desahogar la marca de Wembanyama. Esto lo han ido haciendo muy bien San Antonio en los siguientes encuentros que ahora os contaremos. Stephen Castle, 14 puntos, pero su toma de decisiones se vio un poco afectada por la intensa presión perimetral de los Knicks. Así que esto ha sido un poco lo que dio ese segundo encuentro de las finales, y ahora pues le doy el relevo a Jarvis.
1: Pues muy bien analizado ese segundo encuentro, David. Y también quiero darle la enhorabuena. Gracias. A Nacho, que aunque hoy no pueda estar con nosotros, ha trabajado como siempre en el guión del programa. Y ahora, si os parece bien, tanto a ti como a los oyentes, entramos en el tercer partido de las finales. Un encuentro disputado en Nueva York, donde los San Antonio Spurs vencieron por 115-111 a los New York Knicks. Con esta victoria, los Spurs interrumpieron la racha de 13 triunfos consecutivos de los Knicks en estos playoffs. San Antonio pues comenzó el partido con muchísima agresividad. Impulsados por Víctor Wembanyama, los Spurs firmaron pues un parcial inicial de 7-0 y terminaron pues el primer cuarto con ventaja de 33-22. Los Knicks comenzaron erráticos y además estuvieron muy condicionados por las faltas. Pero Nueva York reaccionó en el segundo periodo. El Madison Square Garden volvía pues a recibir un partido de las finales después de 27 años y el equipo respondió pues con un espectacular parcial de 42-24. Anunoby y Jalen Brunson lideraron la remontada y los Knicks se marcharon al descanso por delante. 64-57. La segunda mitad se convirtió en un auténtico intercambio de golpes. San Antonio recuperó el control durante el tercer cuarto, gracias al acierto exterior de Devin Vassell y Julian Champagné. Los Spurs pues entraron en el último periodo con una mínima ventaja, 92-91. Y en el cuarto definitivo su defensa consiguió frenar por completo el ataque exterior de los Knicks. Brunson anotó un triple en el último minuto que volvió a apretar el marcador. Pero una canasta decisiva de Aaron Fox en la pintura y los tiros libres finales del novato Stephen Castle terminaron sellando la victoria de San Antonio, 115-111. Los Spurs recortaban distancias y dejaban la serie 2-1. Vamos ahora con algunas estadísticas que explican pues, la victoria de los Spurs. La primera está en el cuidado del balón. En no perderlo, así como así. Los Knicks cometieron 13 pérdidas, mientras que los Spurs se quedaron solamente en 8. Sabiendo castigar prácticamente cada error, anotando 21 puntos después de las pérdidas de Nueva York. Los Knicks, en cambio, solo consiguieron 7, gracias al buen repliegue defensivo de San Antonio. La otra gran clave estuvo en el último cuarto. Nueva York sufrió un auténtico colapso ofensivo. Los Knicks anotaron solo 7 de sus 27 tiros de campo durante esos 12 minutos. Además, fallaron sus primeros 10 triples del periodo y terminaron el cuarto con un pobre 2 de 14 desde el perímetro. Y ahora vamos con los nombres propios del encuentro, David. Víctor Wembanyama volvió a dominar el parqué. El pívot francés terminó con 32 puntos, 8 rebotes, 6 asistencias y 3 tapones. Además, anotó 10 puntos fundamentales durante el último cuarto. Stephen Castle, el joven escolta, aportó 23 puntos, 5 rebotes y 5 asistencias. También anotó un triple sobre la bocina y mantuvo la sangre fría para convertir los tiros libres que sentenciaron el partido. Por parte de Nueva York, Brunson volvió a tirar del equipo. A pesar de la derrota y de sus problemas con las faltas, terminó con 32 puntos y 5 asistencias. Anunoby también sostuvo a los Knicks durante sus peores momentos. Anotó 28 puntos, con una excelente serie de 9 aciertos en 13 lanzamientos. Mucho más discreto estuvo Mikal Bridges. El alero estuvo condicionado por las faltas personales y terminó con solo 2 puntos, después de anotar uno de sus 5 tiros en 29 minutos. Karl-Anthony Towns tampoco pudo repetir su actuación del segundo partido. El pívot sufrió en el emparejamiento con Wembanyama y se quedó en 11 puntos, con únicamente 10 lanzamientos intentados. Y por último, Landry Shamet tuvo una noche muy complicada desde el banquillo. Terminó con solo 3 puntos, falló 6 de sus 7 intentos desde el triple y registró un diferencial de menos 20 durante sus minutos en pista.
0: Muy bien dicho, Jarvis. Al final te vamos a tener que fichar para Onda NBA. Madre mía, tú. Bueno, pues ojo porque hubo trifulcas después de ese encuentro en las calles de Nueva York entre aficionados de los Knicks, evidentemente no eran todos, contra aficionados de San Antonio. Y es que esa derrota dolió mucho en Nueva York y, bueno, salieron aficionados buscando pelea. Ya la gente se estaba haciendo ilusiones, ¿no? Con un 3-0 y ese 2-1 que dejó la eliminatoria, pues dolió más de lo esperado y, bueno, siempre hay locos en todos los deportes y, bueno, son imágenes lamentables, ¿no? Las que se han visto por redes sociales. Así que, como veis, estamos teniendo unas finales. En el primer encuentro terminaron 95-105 para los Knicks. En el segundo encuentro, que os he contado, 104-105, muy ajustado. Y en este tercer encuentro, que ganó San Antonio, 115-111. De momento, todo muy ajustado, todo muy apretado. Y ahora vamos con el último encuentro de los que dicen que es uno de los mejores partidos de la historia de las finales de la NBA. porque yo este encuentro lo dejé en el descanso, ahora os contaré. Y bueno, cuando me levanté fue totalmente lo contrario, fue algo increíble y mágico. Os cuento, este cuarto encuentro, los Knicks derrotaron a San Antonio 107-106 en el Madison, completando una remontada histórica de 29 puntos y dejando la serie 3-1 a su favor. San Antonio dominó por completo la primera mitad. Los Spurs anotaron 41 puntos en el primer cuarto, llegando al descanso con una ventaja de 76-49. Convirtieron 14 triples antes del descanso. Una auténtica locura. La circulación del balón y el acierto exterior desbordaron a unos Knicks incapaces de frenar el ritmo visitante. Y lo que os decía es que yo estuve viendo ese encuentro hasta el descanso y yo, bueno, lo dejé con una victoria de San Antonio. Pero lo bonito del baloncesto es justo lo que sucedió después, que no puedes dar nada por hecho. Ya me pasó en el primer encuentro, pero no fue tanta la ventaja ni tan marcado la diferencia. Después de esos 29 puntos, como os decía, al comienzo del tercer cuarto, el partido cambió 180 grados. Los Knicks elevaron la intensidad defensiva, cerraron mejor las penetraciones y empezó a atacar a Wembanyama lejos del aro mediante bloqueos directos. Los Spurs anotaron solo 14 puntos en el tercer periodo y los Knicks redujeron la distancia hasta el 90-75. Aún así estaban algo lejos si San Antonio podía aguantar un poco el tirón. Pero es que en el último cuarto, Jalen Brunson y Anunoby lideraron la remontada. Los Knicks firmaron un parcial de 20-4 y entró en los últimos minutos con opciones reales de victoria. Brunson puso a los Knicks por delante por primera vez con un lanzamiento flotado, aunque Stephen Castle devolvió la ventaja a los Spurs desde la línea de tiros libres. A falta de 5,7 segundos por jugarse, Anunoby taponó una penetración de Aaron Fox, que hay críticas de que Aaron Fox tenía que haber aguantado el balón, no intentar penetrar la canasta. En esa última posesión, Brunson falló un triple lejano, pero ahí estaba la mano milagrosa de Anunoby, que apareció entre todas las manos posibles para palmear el rebote y anotar el 107-106, cuando quedaba 1,2 segundos. Así que San Antonio no consiguió completar su última jugada y los Knicks sellaron la mayor remontada registrada en la historia de las finales. Como os decía, yo me fui a la cama viendo un encuentro y me desperté viendo la mayor remontada registrada en la historia de las finales. Fijaos si cambió el encuentro de un lado y de otro. ¿Qué podemos analizar del encuentro? Pues la eficiencia del pick and roll. Y es que los Knicks buscaron a Wembanyama para que defendiera lejos del aro. Los Knicks produjeron 34 puntos, en 23 acciones de bloqueo directo, con una eficiencia de 1,48 puntos por posesión. El True Shooting Percentage, que ya hemos hablado antes de él, es la métrica que mide la eficiencia anotadora teniendo en cuenta los tiros de dos, los triples y los tiros libres. Pues Anunoby alcanzó un extraordinario 93,5. Una auténtica barbaridad. También la diferencia, como os decía, entre las mitades. San Antonio anotó 76 puntos en la primera parte, pero 30 solo después del descanso. Así que ahí con eso se dice todo. El acierto exterior, San Antonio, antes del descanso, convirtieron 14 triples en la primera mitad, como os decía, pero solo 3 de 17 intentos en la segunda. Así que ahí queda reflejado uno de los bajones del ataque de los tejanos. Y en cuanto a nombres propios, pues Anunoby, que fue decisivo con 33 puntos, 7 triples y un tapón sobre Fox, y el palmeo, por supuesto, ganador a falta de 1,2 segundos. Si no lo habéis visto, hay imágenes a cámara lenta como, hay un montón de manos y de brazos intentando coger ese rebote y sale por ahí la mano de Anunoby para impulsar el balón y dar la victoria a los locales. ¿Quién sino? Jalen Brunson también lideró la remontada con 36 puntos, 7 asistencias y 3 robos. su capacidad para atacar los cambios defensivos, transformó el encuentro. ¿Quién también tuvo un buen papel? Karl Anthony Towns, 13 puntos y 10 rebotes, pese a estar limitado por las faltas. De hecho, debutó en el encuentro un pívot que no lo había hecho en estas finales, como Ariel Hupporti, todo por esas faltas que estaban acumulando en el juego interior. Por parte de San Antonio, quien si no, Wemby, 24 puntos, 13 rebotes y 3 tapones, aunque necesitó 25 lanzamientos y falló 2 tiros libres importantes en los últimos momentos. Dylan Harper, ojo porque luego tendremos un datito interesante, fue el máximo anotador de San Antonio desde el banquillo con 21 puntos. Devin Vassell, 18 puntos y 5 triples. De'Aaron Fox, 18 puntos y 7 rebotes. Eso sí, cometió 4 pérdidas y sufrió el tapón decisivo de Anunoby. Es donde le han faltado tablas al bueno de De'Aaron Fox para mantener un poco la tranquilidad. Y también muy bien Stephon Castle, sobre todo antes del descanso, finalizando con 13 puntos, 5 rebotes y 5 asistencias. Y este ha sido lo que ha sucedido desde el último programa, 3 encuentros que están siendo muy apasionantes y en la noche de hoy tendremos el 5º encuentro en Texas. Como os decía, si ganan los Knicks, pues tendremos campeón y si gana San Antonio, nos iremos a un 6º encuentro. Así que ahora vamos a escuchar un poquito de la dosis de nuestro buen amigo Nacho.
2: Hola David, hola a todos y nada, esta semana no puedo estar en el programa por motivos personales y del trabajo que me han impedido poder sacar un huequito para poder estar con David grabando, pero nada me impide que mande este audio, por lo menos sacar unos minutos para hablar de estas finales que están siendo una locura, sobre todo después del último partido. La verdad es que, como siempre, ¿no? La NBA te sorprende cuando los New York Knicks, ya después de robar el factor cancha con el primer partido, que fue un partidazo, el segundo todo el mundo esperaba que los Spurs salieran con todo, que allí en su casa, que ganaran el segundo partido, pues cometen esos errores, cuando tenían ya el partido en su mano, ahí sí que se vio la inexperiencia, se vio esos fallos de nerviosismo, de no saber controlar bien esos minutos finales, esa pérdida de Wemby, esos fallos que le provocaron al final la derrota, la segunda derrota consecutiva en San Antonio, y lo que ya parecía casi como una sentencia, porque la serie viajaba a Nueva York, los Knicks iban con 2-0, 2 victorias en San Antonio, pues de toda la ciudad volcada completamente con su equipo, todo el mundo loco, a celebrar la fiesta, ¿no?, de lo que podía ser el regreso de los Knicks, que ya llevaban en ese momento 13 victorias consecutivas en playoff. Y justo ese tercer partido de la serie, los Spurs renacen, Wembanyama hace el mejor partido de las finales, ganan, dando otra vez un resultado inesperado, tanto como en el primero, como en el segundo, como siempre, y parece que por fin el equipo de San Antonio deja mostrar pues ese lado dominante que había estado mostrando contra los Oklahoma y durante todos los playoffs. Momento en el que, claro, llega el cuarto partido, este cuarto partido que ha sido el último en jugarse y en el que yo me gustaría centrarme un poquito más, y que ha sido una locura. O sea, la primera parte, otra vez inesperado, ya no porque los Spurs han ido dominando, que después de ver el tercero, pues ya te lo podrías incluso esperar, decir, bueno, pues venga, parece que ya han encontrado su ritmo, ya parece han encontrado la forma de jugar a los Knicks, han quitado la presión, están jugando fuera de casa, están haciendo ya su baloncesto. Pero es que el dominio era abrumador, los Knicks no metían una, los Spurs metían todo, un porcentaje de acierto totalmente dispar entre ambos equipos, una ventaja de locos, ¿no? Más 29, llegando a 27 al descanso, 27 en ese descanso que ya parecía que el partido estaba terminado, y yo personalmente ayer por la mañana cuando estaba viendo el partido en el descanso dije, madre mía, digo, no sé si terminar de ver esto o qué. Pero menos mal que me quedé viéndolo, porque también esa segunda parte fue otra vez inesperada, fue una locura. La mayor remontada de la historia de las finales de la NBA. Unos Knicks que remontan el partido con un Anunoby increíble, un Anunoby que ya está empezando a discutir seriamente las conversaciones el MVP de Jalen Brunson, aunque Jalen Brunson tampoco hay que olvidarse de él, porque hizo un partidazo, ese triple en la cara de Wemby, ese liderazgo constante durante todo el tiempo, la referencia ofensiva de su equipo. Es cierto que Anunoby fue ese secundario de lujo, pero madre mía. Y luego Karl-Anthony Towns, que es verdad que empezó la serie siendo quizá un jugador importantísimo allí en San Antonio, sobre todo en los dos primeros partidos, genial, sobre todo en el primero, pero parece que está yendo un poco a menos. En el primero fue para mí el mejor, en el segundo perdió algo de protagonismo, en el tercero estuvo totalmente desaparecido, en este cuarto partido empieza fatal, empieza con dos faltas muy rápido, fuera del partido los San Antonio se aprovechan de esa salida de Karl-Anthony Towns, es una de las claves, ¿no?, de por qué consiguen esa primera parte tan buena los Spurs frente a los Knicks, el que no esté Karl-Anthony Towns. Pero sí que es cierto que luego se rehace un poco en esta segunda mitad. En este último cuarto ya consigue algunas acciones, incluso mete un triplazo en step back en una de las jugadas ya de estas grandes defensas de los San Antonio Spurs que ahogan el ataque de los Knicks. Consigue resolver en varios ataques, consigue dar soluciones ofensivas en momentos importantes y luego al final, en la ultimísima jugada, toca ese balón, toca ese saque de banda en defensa e incluso tiene un momento de pillo, ¿no?, de picardía, diciendo a los espectadores que salgan un poquito y que se arrimen, ¿no?, al jugador de los Spurs para molestarle, ¿no?, en el saque de banda, y él consigue tocar un poco el balón, quizás lo justo y suficiente para que no le llegue bien a Stephen Castle y que no pueda ni siquiera intentar lanzar esa última canasta para intentar ganar el partido. O sea que también Karl-Anthony Towns ha tenido su protagonismo desde el punto de vista negativo y desde el punto de vista positivo, acciones buenas y acciones malas. Alvarado increíble, Alvarado ha revolucionado también el partido con unos destellos espectaculares en algunos momentos, siempre saliendo desde el banquillo, aportando energía, aportando soluciones cuando el equipo de los Knicks no las tenía. Y bueno, vamos a ver, porque ya sabemos que la NBA nos sorprende, puede pasar de todo. Quedan tres partidos, los Spurs tendrían que ganar los tres, ya están contra la espada y la pared. Y la verdad es que este último partido, la victoria cuenta doble. La victoria cuenta doble porque es un golpe moral y anímico muy grande. Es dejarles a los Spurs, a unos Spurs tan joven, rehacerse de una derrota tan dura, de dos partidos que tenían ganados, como fue el segundo y el cuarto, los pares. El que se rehagan de ellos va a ser complicado, ¿eh? De haberlos perdido, los tenía en su mano. Podría haber sido el resultado al revés, pero no lo ha sido. Y el caso es que los Knicks, por fin, 50 años después, se pueden encontrar con un anillo, con ese anillo tan deseado que puede volverlo cada ciudad, y hacer que Nueva York se pase una semana y pico, por lo menos, de fiesta. O sea que, nada, David, que espero que no se te haga muy largo el programa, que cuando estás solo esto es una locura. Y a los oyentes, que lo siento mucho y que la semana que viene seguro que estamos ahí, que mucha más NBA. De hecho, la semana que viene ya no solamente tendremos campeón de la NBA, sino que además tendremos que hablar ya del draft, que esto no para. Bueno, un saludo y un abrazo.
0: Ojito, a lo que ha dicho Nacho, y es que se aproxima el draft. ¿Cómo te echo de menos, Nacho? ¿Cómo te echa más de menos todavía en mi garganta? Porque aunque está aquí Jarvis conmigo y le estoy haciendo un poco de menos, pues se nota evidentemente la ausencia del alma de este Onda NBA. Y nada, Jarvis, ¿tú qué opinas sobre lo que está pasando en estas finales?
1: Yo estoy viendo unas finales mucho más igualadas de lo que indica ese 3-1, David. San Antonio ha demostrado que puede dominar a Nueva York. Tiene talento físico y momentos en los que su ataque parece prácticamente imparable. Pero los Knicks están siendo mejores en lo más importante. en resistir cuando el partido se complica, en encontrar ajustes y, sobre todo, en ejecutar las últimas posesiones. Los Spurs están jugando como un equipo con un techo enorme, pero todavía muy joven. Cuando controlan el ritmo, son capaces de pasar por encima de Nueva York. El problema aparece cuando el encuentro se frena, aumenta la presión y cada decisión pues empieza a pesar. Ahí los Knicks pues parecen más cómodos. Jalen Brunson controla los finales, Anunoby pues está teniendo un impacto enorme en ambos lados de la pista y el equipo nunca parece darse por muerto. Para mí, estas finales se resumen así. San Antonio ha tenido algunos de los mejores momentos de la serie, pero Nueva York se está quedando con los momentos que deciden los partidos. Y por eso los Knicks están a una sola victoria del campeonato.
0: Oye, y ya por curiosidad, Jarvis, ¿qué es lo que piensas del quinto encuentro?
1: Para el quinto partido espero una reacción muy fuerte de San Antonio. Los Spurs juegan en casa, están obligados a ganar y han demostrado que pueden dominar a los Knicks durante muchos minutos. El gran reto será gestionar mejor el partido. No pueden volver a conceder que Jalen Brunson busque una y otra vez a Wembanyama lejos del aro. Ni pueden cargar al francés con más de 40 minutos y esperar que llegue fresco al desenlace. También creo que Dylan Harper puede tener todavía más protagonismo. Su energía, su capacidad para atacar la pintura y su valentía pueden ser fundamentales para que San Antonio mantenga el ritmo durante todo el encuentro. Ahora bien, si el partido llega igualado a los últimos 5 minutos, mi confianza está un poco más del lado de Nueva York. Los Knicks están tomando mejores decisiones bajo presión y tienen a Brunson, que parece sentirse especialmente cómodo cuando cada posesión puede decidir un campeonato. Mi sensación es que San Antonio puede llevarse un partido muy cerrado y forzar el sexto, pero si vuelve a dejar con vida a los Knicks en el último cuarto, estas finales podrían terminar en San Antonio.
0: Me gusta, Jarvis, lo que dices. Venga, avanzamos perdón, a los datos curiosos. Y es que los Spurs se convirtieron en el único equipo en toda la historia de la NBA en anotar 76 puntos o más en la primera mitad y después, como os decía, 30 o menos en la segunda parte de un mismo encuentro, ya sea en temporada regular o en playoff, que es una auténtica locura. ¿Qué piensas, Jarvis, de esto?
1: Es increíble, David. No, o sea, no estamos hablando simplemente de una mala segunda mitad. Estamos hablando del mayor contraste ofensivo que se ha visto jamás en un mismo partido. Pasar de anotar 76 puntos en una mitad a quedarse en 30 en la siguiente es como ver a dos equipos completamente distintos. Y lo más duro para San Antonio es que esa primera parte histórica terminó convertida en el prólogo de una derrota histórica.
0: Así es, pero es que te voy a dar, Jarvis, otro dato más, también de San Antonio, y es que Dylan Harper, que ya os he anunciado algo antes, ha conseguido este hito histórico. El escolta de San Antonio se ha convertido oficialmente en el jugador más joven en toda la historia de la NBA en anotar 20 puntos o más en un partido de las finales, lográndolo con apenas 20 años y 100 días. Así que casi nada lo que seguimos viviendo con estas finales. Así que antes de ir terminando, primero vamos a dar un repaso a la actualidad de la NBA. Empezamos con Orlando, donde están finalizando la contratación de Sean Sweeney, entrenador asistente de los actuales San Antonio Spurs, como el nuevo entrenador principal para su franquicia. Otra, el gerente general del Cleveland Cavaliers, Mike Gansey, ha acordado convertirse en el nuevo presidente de operaciones de baloncesto de los 76ers. Gansey, quien ascendió en los rangos dentro de la oficina directiva de los Cavs desde que se unió a la 11-12, ahora obtiene el puesto de ejecutivo principal en Filadelfia. Y ahora vamos con dos noticias tristes, porque ha fallecido Rick Adelman a los 79 años con 1.042 victorias en su carrera y es el décimo entrenador que más acumula en toda la historia de la NBA tras pasar por Portland Trail Blazers, Sacramento Kings, Houston Rockets, Minnesota Timberwolves y Golden State Warriors. Una pérdida muy grande, porque ha sido un pedazo de entrenador fantástico y que, bueno, no ha sido la única pérdida que hemos tenido, porque, como os decía, Stacey King ha fallecido a los 59 años. Se nos ha ido muy pronto el que fuera tricampeón de la NBA con los Chicago Bulls durante 8 temporadas y que, bueno, fue seleccionado en el pick número 6 del 89 y que últimamente estaba trabajando como locutor para el equipo. Ha sido una pérdida inesperada y demasiado joven, ¿eh? 59 años nos ha dejado Stacey King. Así que dos pérdidas trágicas las que tenemos en la actualidad hoy.
1: Sigo yo comentando más actualidad, David. Stephen Curry cambia de patrocinador en su línea de ropa deportiva. Curry ha firmado un contrato con la empresa china Li-Ning por 10 años. Li-Ning incluye productos de baloncesto, ropa deportiva casual, la posibilidad para Curry de firmar atletas bajo su marca y una línea completa de golf. Otra noticia, los Dallas Mavericks tendrán nuevo pabellón en 2031. La franquicia tejana ha llegado a un acuerdo preliminar sobre la ubicación del que será su nuevo pabellón, un proceso que han puesto ya en marcha para que este pueda estar listo en el año 2031, ¿no? Momento en que finaliza su actual contrato con el American Airlines Center. Y vamos con la última noticia. Los Atlanta Hawks y Quinn Snyder han llegado a un acuerdo para ampliar su contrato durante varias temporadas. Snyder acaba de completar su 4º año al frente del equipo y además se ha convertido en el primer entrenador que cuenta con el jugador más mejorado de la NBA durante 2 temporadas consecutivas. Esta campaña pues ha sido Nickeil Alexander-Walker. Y en la temporada anterior, la 2024-2025, fue Dyson Daniels.
0: Pues efectivamente, me ha gustado ahí cómo has pronunciado Li-Ning. En fin, bueno, pues hasta aquí ha llegado el programa. La verdad que Jarvis ha sido un poco raro, ¿no? Estar acompañado por una inteligencia artificial en este capítulo 38, pero bueno, sinceramente creo que no ha salido nada mal. No sé lo que pensarán los oyentes, por no hablar de lo novedoso, ¿no?, que ha sido incluir a la IA en este programa, primero para facilitar un poco mi garganta y que no sea un monólogo absoluto mío, que tampoco creo que iba a poder. Así que, eso sí, sin faltar, Jarvis, pero donde esté Nacho, no hay IA que lo sustituya en el mundo. Dicho lo cual, muchas gracias por tu ayuda. Y por cierto, ya que has venido, ¿qué canción tienes por ahí preparada o has pensado para este final?
1: Nada, no te preocupes, David, no me ofendo. Es normal que mi presencia todavía no sea igual que la vuestra. Solo espero que a los oyentes les haya gustado el programa, porque hemos intentado hacerlo con el mismo cariño de siempre y con los medios que tenemos. Y la verdad es que creo que ha quedado, como tú sueles decir, un auténtico programón. Para cerrar, me quedo con Centuries, de Fallout Boy, porque el próximo partido puede cerrar estas finales y abrir un nuevo capítulo en la historia de la NBA, porque hay victorias que duran una noche y otras que se recuerdan durante siglos. Y esta canción viene como anillo al dedo. Nos escuchamos en el próximo programa, chicos y chicas. Pasad una muy buena semana y a ver quién es el campeón.
0: Pues sí, chicos y chicas, nos escuchamos la próxima semana. Esta semana creo que no hemos llegado a la hora de programa, pero bueno, entenderéis un poco la situación que tenemos y que lo que ha dicho Jarvis, nos escuchamos la próxima semana. Cuidaros.
1: Adiós.
0: Adiós.

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es un decir. 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
1: Hola, bienvenidos a la edición número 767 de La Vuelta al Mundo en 80 Músicas, un programa de DJ Mr. Ale Krishna dedicado a la World Electronic Music desde tu emisora favorita. Saludos de quien os habla, Alejandro López, Mr. Ale Krishna, al micrófono en la dirección, producción, edición y selección musical. Nos acompaña como siempre nuestra redactora Nereida Rubio. Recuerda que puedes oír La Vuelta al Mundo en 80 Músicas en Unirradio Huelva y estamos emitiendo también en 72 emisoras más de 20 países. Este programa se emite desde España, Alemania, Italia, Bélgica, Portugal, Eslovaquia, Francia, Inglaterra, Estados Unidos, Brasil, Argentina, México, Chile, Colombia, Costa Rica, Paraguay, Ecuador, Uruguay, Irán y la Guayana Francesa. Saludamos en el programa de hoy a los oyentes y los responsables de Radio Chamán, Radio Activa y Scanner FM desde España, la radio de la Universidad Nacional de Pilar desde Paraguay, Bunka Radio desde Colombia y Horizonte Radio desde Uruguay. Edición número 767 de La Vuelta al Mundo en 80 Músicas y un programa más. Estamos contentísimos de tener con nosotros a nuestra redactora Nereida Rubio, a la que saludamos. Hola Nere, ¿cómo estás?
2: Hola Ale, pues estoy genial y con ganas de empezar este especial que tenemos hoy preparado.
1: Genial, la verdad es que sí, que le tenemos muchas ganas al especial de hoy, sí. 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Edición número 767 de La Vuelta al Mundo en 80 Músicas. ¡Comenzamos!

0: Hemos empezado el programa de esta semana con Lala Tamar, una artista que viene desde Marruecos, una cantante, compositora y actriz de raíces judías georgianas y actualmente afincada en Portugal. Su música combina influencias de Oriente Medio, el Mediterráneo, el jazz y la electrónica, creando un sonido contemporáneo y muy personal. Canta principalmente en hebreo y destaca por una propuesta que une tradición, experimentación y sensibilidad cinematográfica. Y hemos empezado con ella porque Lala Tamar estará en la edición número 22 del Festival MED, que se celebrará en Loulé, en Portugal, del jueves 25 al sábado 27 de junio. El MED es un festival de músicas del mundo que se ha consolidado como un referente europeo con un concepto diferenciador y una fuerte identidad que le ha permitido alcanzar un alto nivel de notoriedad internacional. Cada año, a finales de junio, el casco histórico de Loulé se llena de sonidos procedentes de diversos rincones del mundo, pero también de colores, sabores y aromas que reflejan la diversidad cultural que caracteriza al evento. Además de un cartel musical que lleva a Portugal a los mejores nombres de la llamada industria de las músicas del mundo, de la World Music, este festival también ofrece una fusión de manifestaciones culturales que van desde la gastronomía hasta las artes plásticas, pasando por animaciones callejeras, artesanía, danza, cine, poesía, conferencias y mucho más, con el claro objetivo de difundir la interculturalidad y promover la unión de los pueblos y la tolerancia. Y nosotros, desde la Vuelta al Mundo en 80 Músicas, vamos a hacer este programa especial en el que vamos a descubrir lo mejor de su programación de esta edición de 2026.
1: Y seguimos ahora con el primer grupo que habrá en el palco matriz. Se trata de Asian Dance Foundation, desde el Reino Unido. Hijos de la diáspora sudasiática británica, Asian Dance Foundation surgió a principios de los años 90 en el sur de Londres y crecieron entre el reggae de los sound systems jamaicanos, el hip hop político, el dub militante, el punk combativo y los recuerdos culturales traídos de la India, Bangladesh o Pakistán. Y todo eso se nota en su música, como vamos a comprobar oyendo esta Blowback.

Y continuamos ahora con Lura desde Cabo Verde, una de las grandes voces de este país africano. Nacida en Lisboa, de familia caboverdiana y profundamente vinculada a las tradiciones musicales del archipiélago, su música combina géneros como la morna, el funaná y el batuque, actualizados con influencias africanas y sonoridades contemporáneas. Lura tocará en el escenario cerca a las 11:30. Escuchamos de Lura su tema Força de Mulher.

Y uno de los platos fuertes del jueves, de lo que es para nosotros el mejor día del festival, el que tiene conciertos más interesantes dentro, por supuesto, del magnífico cartel que tiene un año más el Festival MED, es el grupo Groundation, una banda nacida en Sonoma, California, y formada por músicos con formación en jazz que desde finales de los años 90 han desarrollado una propuesta única dentro del reggae. Su sonido fusiona roots reggae, dub y jazz, incorporando secciones de viento, improvisación y estructuras poco habituales en el género. Así, Groundation se ha convertido en una de las formaciones más respetadas del reggae contemporáneo por su profundidad musical y su fuerte conexión con la tradición rastafari. Bueno, pues de Groundation vamos a escuchar su tema Keeper of the Flame.

Y a las 12:45 de la noche, en el escenario Chafariz, tendremos a Lalalar desde Turquía. Procedente de Estambul, Lalalar se ha convertido en una de las propuestas más innovadoras de la escena alternativa turca. Su sonido fusiona rock psicodélico, electrónica, post-punk y folk de Anatolia, combinando instrumentos tradicionales con producción moderna. El resultado es una música hipnótica y enérgica que conecta la herencia musical turca con las tendencias contemporáneas. Comprobamos cómo suena esta fusión de sonidos de Anatolia con producción moderna de Lalalar oyendo esta Ninja Partisi.

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7: Y acabaremos los conciertos del jueves con Dicanda. El espacio sonoro de referencia de Dicanda es Oriente en un sentido mítico y antropológico. Un lugar que se extiende mucho más allá del ámbito geográfico, los Balcanes, Oriente Medio, la península arábiga, la India, África y el mundo gitano de los Cárpatos. Lo descubriremos el jueves 25 de junio en el Festival MED, en Loulé, cerrando el escenario cerca a la 1:30 de la madrugada. Oímos de Dicanda esta folk song.
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Y ya el viernes podemos destacar a los húngaros de Bohemian Bedjars, que abrirán el escenario matriz a las 10:30 de la noche. Esta banda ha construido una propuesta festiva y enérgica con directos explosivos a partir de las músicas populares de Europa del Este. Su sonido combina folk húngaro y balcánico con ska, punk, rock y ritmos gitanos, dando lugar a lo que ellos mismos definen como speed folk freak punk. Los escuchamos con esta Akárkifia.

Luego, a las 12:30, en el mismo escenario, el Cerca, estará Tiken Jafakoli, un cantante de reggae nacido en Costa de Marfil y una de las voces más importantes del reggae africano contemporáneo. Su música se basa en el roots reggae jamaicano, pero incorpora influencias africanas en ritmos, percusión y lenguaje. Sus letras, muy directas y políticas, lo han convertido en un referente del compromiso social dentro de la música reggae. Oímos de uno de los más grandes del reggae africano, Tiken Jafakoli, su tema Dakoro.

0: Y a la 1:30 de la madrugada, en el palco cerca, tendremos al gran Seun Kuti, hijo de Fela Kuti y heredero directo de la tradición del afrobeat. Seun Kuti lidera la histórica banda de su padre, la Egypt 80, combinando funk, jazz, high life y ritmos yoruba. Sus directos destacan por la potencia rítmica y por un discurso social y panafricanista muy presente en sus canciones. De Seun Kuti oímos esta Think Africa.
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Te recordamos que estamos haciendo un especial Festival MED que se celebrará en la ciudad de Loulé, en Portugal, del jueves 25 al sábado 27 de junio y que aquí, en La Vuelta al Mundo en 80 Músicas, os estamos mostrando lo que para nosotros será lo más importante de su cartel de este año. Seguimos ahora con el sábado, último día del festival, y lo hacemos con la orquesta Baobab, una legendaria formación nacida en Dakar, Senegal, en los años 70, asociada al ambiente musical del Club Baobab de la ciudad. Su música fusiona sonoridades de África Occidental con influencias cubanas, como el son y la salsa, además de elementos de la tradición Wolof y Mandinga. Tras su renacimiento en los 2000, se han consolidado como uno de los grandes símbolos de la elegancia musical senegalesa y de la escena afrocaribeña. Y nosotros la disfrutamos ahora, como lo haremos en directo en el MED, oyendo esta preciosa Pape Ndiaye.

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1: Y a las 10:45 de la noche, en el escenario Chafariz, tendremos a la gran Natacha Atlas, una cantante nacida en Bruselas, de ascendencia egipcia, palestina y británica, considerada una de las pioneras de la fusión entre músicas árabes y occidentales. Su estilo combina música tradicional de Oriente Medio con electrónica, trip-hop, jazz y sonidos mediterráneos. Gracias a su inconfundible voz y a su enfoque intercultural, se ha convertido en una figura clave de la world music. Nos deleitamos con la fabulosa Natacha Atlas y su canción Lahazat Nashua.

seguimos con Koza Mostra, una banda procedente de Salónica, Grecia, formada en 2012 dentro de la escena alternativa local. La banda griega estará en el escenario Matriz a las 12:30. Su sonido mezcla ska, punk y rock con elementos de la música tradicional griega, especialmente el rebético. Se caracterizan por una energía festiva y callejera, con fuerte presencia de instrumentos populares y espíritu de celebración en directo. Bailamos al ritmo de Koza Mostra con este Alcohol is Free.

Y después tendremos a Calle Mambo cerrando el escenario Chafariz a las 12:45 de la noche. Calle Mambo es una banda formada en Chile y afincada en Europa que reúne músicos de distintos países latinoamericanos. Su propuesta mezcla ritmos tradicionales como cumbia, cueca, carnaval andino y huayno con influencias de ska, reggae, rock y música electrónica. El resultado es un sonido festivo y mestizo que refleja la diversidad cultural de América Latina. De Calle Mambo oímos esta El Desierto.

cerrará el escenario Cerca a la 1:30, el cantante y compositor de Angola, Bonga, una de las grandes figuras de la música moderna de ese país. Su estilo se basa en la semba tradicional, con influencias de la música africana lusófona y la canción de autor. Su obra, marcada por el exilio y la memoria de la independencia de Angola, lo ha convertido en una voz clave de la identidad musical del país. Cerramos este escenario escuchando a Bonga y su canción Sembenu.

Y como colofón, a las 2:30 de la madrugada, en el escenario matriz, el escenario principal y cerrando el Festival MED en su edición de 2026, estará Fiyuki Chora, un proyecto musical de Cabo Verde nacido en la isla de Santiago. El sonido de Fiyuki Chora parte de las músicas tradicionales caboverdianas como el batuque y la tabanca, reinterpretadas con influencias contemporáneas de la world music. Su propuesta mantiene un fuerte vínculo con la identidad cultural y las raíces africanas del archipiélago. Bueno, pues nos despedimos de todos vosotros y de nuestra edición número 767 de La Vuelta al Mundo en 80 Músicas, este especial que hemos dedicado a repasar lo más interesante del Festival MED, que se celebrará en Loulé, Portugal, del jueves 25 al sábado 27 de junio, con Fiyuki Chora y su canción Simbrom. Hasta la semana que viene.

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1: ¡Ey! ¿Qué pasa, Doc? Entra. Ese perrito. Es el perro atómico.

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0: Buenos días. Nos encontramos.
1: Hola, buenos días.
0: Nos encontramos con Inés de la Casa Vadillo. Es una vecina de Guadalajara, concretamente de un pueblo que se llama Pareja. Y nos va a ilustrar hoy, nos va a hacer una interesante receta en la que va a estar presente un producto tan noble, en este caso como la cebolla. Buenos días, Inés, ¿de qué nos vas a hablar hoy?
1: Hola, buenos días. Pues mira, yo os iba a proponer una ensalada campera que es muy buena para el verano.
0: Muy bien, y la ensalada campera, entiendo que vas a usar la cebolla. ¿Y qué cebolla nos recomiendas? ¿La cebolla roja, la cebolla blanca?
1: Pues mira, ahora en verano sobre todo la cebolleta. Está fresquita, es muy tierna, muy jugosa y además repite muy poquito, ¿eh? Y tiene también el mismo poder diurético que la cebolla común.
0: Y una pregunta, ¿la parte verde de la cebolleta, qué se suele hacer con ella? ¿La usas o no la usas?
1: Bueno, claro que la uso para sofritos, maravillosa.
0: Bien, perfecto. Bueno, pues cuando quieras comenzamos con tu receta.
1: Pues mira, una ensalada campera es una ensalada triste y sencilla, pero es que en verano es muy apetecible. Además, nutricionalmente completa todo lo que necesitamos. Unas patatitas, tomate, pimiento, cebolla, atún, huevos cocidos y unas poquitas aceitunas.
0: Y
1: simplemente eso, tenemos siempre esos ingredientes en casa, así que...
0: ¿Y esta receta valdría para el resto del año o solamente solo para el verano?
1: Hombre, en verano es muy fresquita, pero en casa desde luego nosotros la consumimos todo el año. Y te digo campera porque con patatitas campera, pero los mismos ingredientes sustituyendo patata por arroz o pasta o legumbre queda igual de rica.
0: Muy bien. Supongo que la es una vinagreta, ¿verdad? ¿Nos puede decir cuál es la proporción de la vinagreta?
1: Sí, normalmente una parte de vinagre por 3 de aceite. Sal, y si quieres que te quede ligadita, le pones una cucharadita de mostaza al principio. Agitas bien con varilla y te queda denso y un color muy bonito.
0: Entiendo que aceite de oliva virgen extra, ¿verdad?
1: Siempre que se consuma crudo, siempre. Aceite de oliva virgen extra, siempre.
0: Bueno, que el precio últimamente sea un poco prohibitivo, bien, recomienda siempre aceite de oliva virgen extra, siempre que sea para comer en crudo, ¿no? Vale, muy bien.
1: Sí, y además ahora estamos de buena época, ahora está más baratito, hay que aprovechar y hacer acopio, ¿eh?
0: Muy bien. Y más o menos el gramaje por persona, ¿como cuánto sería para la ensalada campera? ¿Nos puede decir un poco las cantidades?
1: Sí, como para 6 personas, que somos los que somos en casa. 4 patatas, 2 huevos cocidos, una latita de atún, una latita de aceitunas verdes, de las chiquititas, un tomate grande de ensalada, rojito, maduro, un pimiento verde y de cebolleta, como 2/3 de cebolleta, tamaño medio.
0: Muy
1: y
0: bien.
1: Con eso te queda una ensalada riquísima.
0: Muy bien. ¿Y cuánto dura más o menos esta ensalada en la nevera?
1: Pues el problema es la patata, que se nos queda zapatera. Vale, pero a mí lo que me gusta hacer es la vinagreta, todo excepto la patata, y lo que hago un día, cuezo patata y le echo un par de cazos de lo que he preparado. El día siguiente, pasta y le echo un par de cazos. Entonces siempre comes un plato recién hecho porque la vinagreta se te va a conservar muy bien durante una semana.
0: Muy bien. Pues nada, muchas gracias, Inés, por tu tiempo y por ilustrarnos con esta interesante receta de ensalada campera. Que pases buen día. Adiós, Inés. Adiós.
1: Gracias a vosotros.
0: Adiós.
1: Adiós. Adiós.

Y así, entre sabores, aromas y paisajes, llegamos al final de este viaje sonoro en Delicias para el Alma Weekend. Gracias por acompañarnos en estas pequeñas píldoras de experiencias gastronómicas y turísticas que nos recuerdan que vivir es también saborear, descubrir y emocionarse. Soy Luis Canorea y te espero el próximo fin de semana con nuevas historias que nutrirán no solo el paladar, sino también el corazón.

0: Y recuerda que debes ser feliz, o por lo menos, intentarlo.
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Y así, con aspecto apasionado.

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es más hondo el poeta en su oscuro subsuelo encerrado. 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

0: Hola, ¿qué tal estáis? Bienvenidas, bienvenidos al Cuartelillo, el programa de música independiente de Radio La Cotorra y de tu emisora favorita. Si ya quieres hacer un hueco, una pausa entre tanta visita, tanta vigilia, tanta homilía, tanta nunciatura, pues te ofrecemos dos horas donde no nos vas a ver de blanco, pero sí nos vas a ver bailando. Así que empieza ahora mismo ya el Cuartelillo.
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Nunca es una apuesta por reencontrarnos en un contexto marcado por la incertidumbre, el miedo y el desánimo. Urge entendernos, buscar nuevas fórmulas para juntarnos entre desconocidos, entre diferentes. Girar el cuello en direcciones inesperadas y entrenar de nuevo la musculatura de la empatía. No será fácil porque debemos hacer frente a muchos dolores que nos citan a la desconfianza, al repliegue y a la ruptura, incluso a la deshumanización de los demás. Eso dice la nota de prensa de Nuca, el disco de la catalana Clara Pella, un disco que desgraciadamente no estará en la lista de los mejores discos del año, pero que nosotros te recomendamos brevemente porque encontrarás 17 buenos temas, 17 artistas fantásticos y la certeza de que el arte, la música, nos hace mejores, aunque lo que escuches remueva tu conciencia o gracias a eso. Veo Incendios con Carmen Aciar ha sido la elegida de hoy para empezar el programa. Me gusta la mentalidad y la sabiduría de Kevin Morby. Con Little Wide Open cierra una trilogía sobre el centro de los Estados Unidos, esos espacios gigantescos, abiertos, donde la población es una mota en el paisaje, donde la naturaleza es en sí pura música. Y en sus letras se abraza a la aceptación. Nuestra vida, nuestro tiempo, la tierra es limitado y lo que vives en él debe abrazar la belleza, el amor, la naturaleza, abrazar a las personas y disfrutar de todos esos bienes inmateriales que no tienen precio y que te traen la felicidad más pura. En definitiva, disfruta en paz con todo lo que te rodea. Las tres primeras canciones del disco son impresionantes, un inicio verdaderamente arrebatador. Javelin habla de todo eso y de la posible boda con la mujer de su vida y tal vez de tener futuros hijos. Kevin Morby.

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Bienvenidas y bienvenidos a una nueva descarga de sugerencias sonoras que van a ir desfilando en sus auriculares con el correr de los minutos. Esto es un espacio de para música. El cuarteto de garaje punk pop Los Ritmos Salvajes de Palma de Mallorca y en activo desde 2021 acaba de lanzar el primer single promocional de su EP en vinilo de 7 pulgadas que verá la luz este otoño y se titulará No quiero tu amor. En lo musical y lo filosófico sigue la estela de su primer disco de 2024. Apártate, por favor. Ruth Valencia, voz y teclados, Pacis Beiret, batería y coros, José Miguel Payés, bajo y autor del tema, y Jonathan Uría, guitarra y coros, han apostado por un corte beat con vocación de canción del verano 2026 para incendiar los programas de radio y los medios escritos, con el respaldo de discos afilados y discos polo. Lo nuevo de Los Ritmos Salvajes se llama Sombrillas Asesinas.

huyendo de todo lo que huela a estival y a bullicio, la banda narcótica del ruido, con base de operaciones en Madrid y querencia enfermiza a la melancolía y a los sonidos noventeros, nos desvela la próxima aparición de su segundo trabajo de estudio, Nuevos Finales, donde Roberto, líder indiscutible, seguirá desnudando su alma indie pop en diferentes intensidades y afrontando estados de ánimo descorazonadores. La música puede resultar una forma de evasión o un método de acuchillar conciencias propias y ajenas. Juzgue cada cual según su sensibilidad. La banda narcótica del ruido es capaz de darlo todo en apenas 2 minutos. Como botón de muestra, su más reciente sencillo digital, con homenaje en el título a The Jesus and Mary Chain, nada menos. Feliz cuando llueve.

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1: Volamos hasta Argentina para encontrarnos con el licenciado en artes plásticas, compositor y multiinstrumentista Mauro Valenti, que iniciaba su carrera con nombre propio en 2014. Anteriormente había estado en las filas de la banda Fotos del Otoño. En su música hay unas fuertes raíces de pop y rock clásicas de su tierra natal. También en su lírica se deja notar su introspección y el pozo sociopolítico, fruto de su experiencia vital en su perimundo. En los últimos años, Mauro Valenti, ya un referente de la escena indie en su país, viene presentando singles digitales y en ese mismo formato nos llega su nuevo tema, compuesto, registrado y producido por él mismo entre los meses de abril y mayo pasados. Se titula Vuelvo a mí.

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2: Lugar de honor para Josecho Ezponda en nuestro apartado de clásicos del pop y el rock. El irrepetible artista nacía en la localidad navarra de Burlada en 1963. Con 15 años creó la primera banda punk de Pamplona, Tensión, en activo hasta 1980. Coincidió en los siguientes años con Charlie, guitarra, y Asio, bajo, en Neón Probos, y con Fermín en la batería. Comenzaba en 1988 la trayectoria de Los Bichos, uno de los nombres con letras grandes del underground estatal, a pesar de su breve legado de dos discos, Color Hits y Bitter Pink. Se alternan las letras en castellano e inglés, el glam, el pop, el rock y el Tex-Mex, sobresaliendo las melodías redondas y la distorsión como señales distintivas y una visión muy personal de la vida y el mundo. 3 años después de la disolución del grupo, en 1995, Josecho publica bajo el alias de El Bicho el trabajo de Glitter Cobweb, su último LP. Con 50 años cumplidos, Josecho Ezponda fue encontrado muerto en su casa de Burlada, dejando un amargo vacío. Recuperamos aquí a Los Bichos y uno de sus temazos más recordados, Verano Muerto.
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1: 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Ginés, Carlos y Jonathan desconectan los interruptores de la para música. Después de finalizadas sus labores por esta semana. Dentro de 7 días, no se nos despiste nuestra audiencia, estaremos de vuelta dentro del tiempo y la sintonía de El Cuartelillo. En la despedida hacemos hueco a 4 jóvenes hispanos afincados en Berlín. Juani Ortelli, batería de Argentina, Mateo Reinke, bajo de Chile, Quino Pinto, guitarra de Portugal y Dani Viseras, guitarra y voz de Granada. El nombre del grupo es Full Red Grenade. Y los que les han escuchado y visto en directo definen su estilo como Czech Rock. Tocan juntos desde 2023 y debutaban 2 años después con el single Berlin Shithole Limits. Nos han escrito para darnos a conocer su nuevo tema, fresco y directo, y que habla sobre una sustancia altamente adictiva y dañina, conocida comúnmente como Miau Miau. Suenan ya Full Red Grenade y Nights in Mephedrone. 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

Uno de los grupos emergentes que más nos divierten tiene nuevo álbum. Ellos son Dan Peralvo y El Convoy y su disco King Gotch, un disco pensado únicamente para que te diviertas, para que bailes, para que desfases a lo loco y todo a ritmo de rock y cantado en catalán. Porque ¿quién ha dicho que el rock no es divertido? La primera canción es toda una declaración de intenciones, se titula Ay, King Gotch, ¿qué fas? Y ellos son, ya digo, Dan Peralvo, perdón, y El Convoy.

Hola amigos del Cuartelillo, ¿cómo estáis? Mi nombre es Luis de H, soy músico y escritor independiente. Como escritor tengo tres novelas de suspense pop. La última de ellas se llama Lola y está ambientada en los años 80 en España. Pero sin duda mi corazón siempre ha estado en la música, escribiendo canciones. Este año se cumplen 20 años desde que empecé a subir mis primeras demos en las redes sociales de la época, de 2006, que era MySpace. No sé si alguien se acuerda. No era tan memorable MySpace para acordarse, ¿verdad? Pero nos dio esa primera salida a muchos en la época. Y desde entonces siempre he estado escribiendo canciones, compilándolas, haciendo discos, EPs, singles. Y justo este año, en 2026, cumpliéndose como los 20 años de mí, por así decirlo, pues lanzo el que es mi primer disco homónimo. Nunca había publicado un disco como Luis de H, titulado Luis de H. Así que ha llegado el momento, porque aparte es el último, por lo menos por un tiempo. Después de 20 años y de muchos discos publicados ya, pues que quiero darle una vuelta, explorar otras maneras, quizá remixes, singles sueltos, EPs, pero el formato álbum como tal lo vamos a dejar descansar por un tiempo, quién sabe si para siempre. Por eso me apetecía pues darle un reconocimiento a este disco final, si lo es, llamándolo como yo, Luis de H, y compilando un poco los diferentes estilos de música que en estos 20 años pues más me han gustado y más me han llenado. Yo siempre estoy entre el pop, el indie, la electrónica, un poco de todo. No me caso con ningún estilo, porque pienso que en la variedad y en probar aquí y allá está la virtud, por decirlo así. A todos nos gustan muchos tipos de música y pienso que este nuevo álbum es un buen resumen de, si no hay más, de quién he sido yo musicalmente. Y si hay más álbumes en el futuro, pues lo celebraremos. Igualmente, estoy seguro de que seguirá la música, como sencillos, como quizá álbumes de remixes. Vamos a ver dónde nos lleva el futuro. Por lo pronto, te dejo aquí con Platinum, que es una de las canciones del disco y que, de hecho, es el single actual. Es un single doble con Ya no te quiero. Vamos a tener un EP con algunas versiones y una nueva versión de Platinum. Pero esta es la canción del álbum, la versión del álbum. Yo me imagino como una distopía futurista, ciencia ficción, de película, como si fuese la banda sonora de eso. Así que vamos a ver qué te evoca a ti. Y nada más, muchísimas gracias por todo siempre y un abrazo muy grande.

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0: Esta semana nuestro puto amo es el gran Alex Martí. ¿Qué tal, Alex? ¿Cómo estás?
1: Pues muy bien, aquí de nuevo dispuesto a participar del cuartelillo con lo mejor del momento.
0: ¿Tu última aparición de la temporada? Este año no te obligamos a cerrar, a aguantar hasta el último minuto en julio.
1: Pues sí, resulta que ha quedado así. Bueno, quedado seguro así. Que habrá alguien que lo cierre mucho mejor que yo.
0: No, hombre, no, eso ya sabes que es imposible. Y ya iremos hablando con tu agente para la renovación del año que viene, a ver si
1: estamos en
0: la
1: ello,
0: cláusula de rescisión y esas cosas.
1: Cláusula de rescisión, productos locales.
0: Eso es.
1: Y demás chucherías.
0: Estamos en año de mundial y esto está la gente la acecho.
1: Estamos en año de todo, de guapa, de mundial, de bicicletas, de monopatines.
0: Estarás ahí recluido en tu casa, ¿no?
1: No, estamos un poco a la espera de que nos empiecen a cortar las calles para que su excelencia el Papa pues sea recibido por las autoridades y los fieles. Y contentos, contentos, porque eso es sinónimo de riqueza.
0: Bueno, venga, vamos a centrar exactamente. Vamos a centrarnos en lo nuestro, que si no se nos va.
1: Exacto, podría hacer un año del rock and roll, así un poco también cerrando calles para que tocaran los Altragos o Cemur.
0: Eso es.
1: Tocaran encima de un camión y se pasearan por las grandes ciudades.
0: Señor Colboni, si nos escucha, señor Colboni, esta propuesta sí. De Alex es maravillosa. Mira a ver si, por favor, aunque sea solo.
1: El día del garaje.
0: Exactamente.
1: El día del garaje.
0: Aunque solo sea un,
1: en todas las ciudades.
0: Un par de días, nada más.
1: Bueno, yo lo dejaría en un par de horas y ya contentos nos iríamos para casa. En fin, pues mira, ya que hemos mencionado estos dos, que era un poco provocado así para ligarlo, que así somos de profesionales nosotros, pues vamos a hablar de dos grupazos que este año han sacado disco y son pues dos de los mejores proyectos de garaje al momento, no solo a nivel nacional, sino internacional, que casi ya en España se está haciendo tan buena música que difícilmente va a ser un grupo que sea mejor que aquí. Uno son los Altragos, que son de Castellón, y los otros son Cemur, que son de Toledo y son pues habituales tanto del Magic Pop como de las fiestas garajeras que se precien, en pinchadas, conciertos, festivales, lo que sea. Empezaremos hablando de los Altragos, que como todo el mundo sabe, pues son gente muy maja, pero muy maja, que son de Betxí, que es un pueblo de la comarca de la Plana Baixa en Castelló. Y bien, pues son también los creadores y organizadores del Festival de San Antonio Pop Festival, que hablamos justamente hace un par de meses, creo. Fuimos y nos lo pasamos en grande. Pues bien, es un año también de bienes, como aquel que dice, para los Altragos, porque también han sacado por fin su esperado nuevo LP llamado genéricamente Necios y Engreídos. Titulazo, a mí me encanta, porque realmente dice muchísimo de lo que nos vemos obligados a tratar en la vida real, con necios y engreídos a punta pala, y que es la canción pues que cierra el disco, que también es otra de las curiosidades de este álbum que han sacado pues con Swiss Group Records y Corder Records. Son los Altragos, como he dicho, una bandaza de gente que sabe muchísimo de rock and roll, especialmente de garaje. Este no es un disco en sí solo de garaje, un disco donde tiene otros pues detalles importantes, tiene algunos matices psicodélicos, tiene algo de beat, algo de pop, pero en definitiva lo que tiene son canciones, que eso es lo que importa, canciones para bailar, canciones para pasárselo bien, para recordar, con letras divertidas, con melodías agradables y ritmos potentes, que es lo que en definitiva la gente quiere, no solo en el disco, sino en los directos. Y lo puedo asegurar que así es, porque son buenísimos, tanto este disco, creo que es uno de los mejores discos, por no decir el mejor que han sacado, y encima uno de los mejores que se han editado este año. Como decía, se crearon en 2011 en Betxí, en la comarca de la Plana Baixa, Castelló, y anteriormente pues tienen un EP titulado Rugidos Sóricos de 2015, un mini LP bajo el título del Agujero Glorioso, otro título a tener muy en cuenta del 2019, y ellos son actualmente pues Pascual Pascufrang a la guitarra y voz principal, Pepe Bronco al bajo y coros, David a la batería y Alberto a la guitarra y armónica. Son responsables también, pues como hemos dicho, del famoso Festival San Antonio Pop. y conjuntamente con un montón de gente del pueblo que les ayuda y con lo que me desharía en halagos, porque son gente preparadísima y gente muy amable y con muy buen criterio para bailar y entender la buena música. El disco lo grabaron Pascu y Pepe, dos de ellos, más los antiguos miembros de la formación, que son Oscar Rono y Jordi Moliner. Fue grabado y mezclado por Jorge Explosion en Circo Perrotti Studios y el magnífico arte es obra de Marc Argenté. Está dedicado a la memoria de Jordi Mesado, un amigo, y para los mencionados Oscar y Jordi, por todos estos años de risas, gases, sudoraciones y, sobre todo, amistad. Vamos a ver cómo se traduce todas estas circunstancias humanas en una de las canciones, que se llama Tu boca llena.

0: Canción muy completa, ¿eh? De los de Bechi. No falla ni una buena dosis de la, y sorprende el registro de estas figuras.
1: He escogido esta canción porque podríamos poner todas seguidas y callarnos y dejarles al oyente que escojan ellos la mejor, porque todas son buenísimas y todas tienen algo que comentar. Si quieren el Magic Pop, ya me extiendo más una por una, sí, y les cuento más cositas, les hablo un poco de la letra, porque hay que tenerla también muy siempre en cuenta. Pero, por ejemplo, en esta, ¿qué encontramos ahí? Encontramos el garaje, el típico garaje, pero también encontramos elementos beat de los años 60, eso es la que decías tú. Y luego, pues, reflexiones del tipo, tirado en la cama, me pongo a pensar, ¿cómo fui tan tonto dejarte escapar? Pero cae la noche y mis pies empiezan a andar, como diciendo, bueno, ahora voy de fiesta. Estoy triste, pero me voy de fiesta. Locales oscuros y obscenos me atraerán. Bueno, ya la hemos liado. Puede que prefieras conmigo pasear y yo lo que quiero es entrar a matar. Nuevas posturas que yo te voy a enseñar. Ya, ahora lo sé. Nunca pensé que hablaras mal de mí. Disparaste alto, fallaste otra vez. No quiero romper mis botines de casa Tomé. ¡Ole! Aquí ya hay referencia a los grandes botines de la casa Tomé. Que bueno, yo tengo unos y voy a aprovechar para hacer un pequeño publicidad. Cómprense unos, sean o no carajeros, porque son muy cómodos y son muy chulos. Y encima, pues vas hecho, bueno, un pincel con tus botines años 60, perfectos, muy bien trabajados. Y bueno, y también que salgan una canción, pues es importante, ¿no? Bueno, o sea, que un poco de historia también. Llegará un día que estas canciones alguien las escuche y diga, botines Tomé, ¿y quiénes eran? Pues bueno, ya lo dejaremos escrito en algún momento dado. Hay otras canciones muy importantes, al menos en el sentido de que han sido capaces de evolucionar hacia, no solo creando un estilo propio, que eso pues no es fácil, aunque a la gente le parezca que sí, y menos dentro de lo que es el llamado, pues los esquemas del garaje, esa repetición de riff contundente, esa percusión salvaje, esa voz pues quebrada, o a veces pues los solos abrasivos de guitarra con mucho fuzz, típica distorsión del garaje. Pero lo que son en realidad son buenas canciones, porque a uno cuando las escuche se divierte escuchando la letra, pero también bailando si le apetece, pues lo que son la música, las sonoridades, las melodías y los ritmos, sobre todo esos ritmos tan bien tratados como es en este caso del disco de Necios y Engreídos de los Altragos. Hay canciones como Increíble, que hablan, pues unos dirán que estás dormida, otros dirán que estabas en el váter, pero tú y yo sabemos lo que hay. Luego hay otras como Viviendo en la insensatez, que nos explican, al fin llegó, que me deparará este viaje inmoral, no pienso mirar hacia atrás, las chicas ya están esperando a la estación, faldas cortas se pondrán, piernas largas mostrarán, mi cuerpo no aguanta esta provocación, siento que me atacan gases y sudoración, y en este tren nadie está bien, al fin encontré mi modo de existir viviendo en la insensatez. Hay otras como Lo mejor de ti, el cual está dedicado, es un tema muy emotivo, aunque no conozcas al amigo que murió, pues la forma que lo canta y las cosas que dicen, el Pacu, pues sentados y asombrados miramos con admiración criaturas de otros mundos, tu presencia es obligada, nos llena de satisfacción, recorrimos juntos media vida, lo que aprendí de ti viajará hasta el fin, quiero bailar, no quiero parar, no quiero abrir los ojos y saber que ya no estás, quiero vivir y sentir, grabar en mi memoria lo mejor de ti. Luego hay otra como ¿qué has hecho de mí?, en la cual nos aseguran que te tengo en el bote, nena. Una de las frases más manidas del rock and roll, te tengo en el bote, nena, que eso es más viejo que Matusalén, pero parece ser que aún puede funcionar. Luego hay otras canciones como Superior a mí, que lanzando comentarios pues y media tintas contra un indeseable, no sé cómo lo haces, ya me deprimiste otra vez, lo estropeas al hablar, pero te da igual, eres superior a mí, quisiera saber que no, ¿por qué no te he caído bien? ¿Acaso alguna vez te repudié? Un tipo virtuoso al tocar, no lo puedo negar, tu actitud de mierda te hace fracasar, la cagaste otra vez, pero te da igual.
0: Toma ya.
1: Todas son canciones hechas pues con un sentido especial. Yo creo que no solo es la música, a veces también nos olvidamos que las letras tienen esa forma peculiar de explicar las cosas y pues referirte a ese conocido que es un indeseable, a esa chica que te gusta tanto, al amigo que perdiste, al amigo que ha dejado de ser tu amigo y no entiendes por qué. Relaciones cotidianas que con la música pues adquieren lo que es un valor fundamental pues para crear una comunicación entre el grupo y el oyente, porque si a uno le cantan algo que le ha pasado, pues dice, ostras, pues esto también me ha pasado a mí, pues no soy tan raro, ¿no? Y en realidad no somos raros, es que el mundo es raro y nosotros pues intentamos hacer algo de provecho. Y acaba el disco, pues otra de las canciones más bonitas que hay, y por eso la he escogido, que es precisamente la que le da título al álbum. Se llama Necios y Engreídos.

0: Y si antes hablábamos de esos toques beats, ahora aquí hay unos toques psicodélicos y la metáfora sobre los estorninos negros, que además salen en la bonita portada de que ha hecho Mark Algerté para el álbum, y que cada uno pues busque la metáfora de significado que más le guste.
1: Un poco como Hitchcock, como decía mi padre, ¿no?
0: Sí.
1: como el director de cine. Sí, es ese juego con los malditos estorninos, soy los culpables de mi perdición, insomnio, paranoia, desesperación, y encontré la luz del sol a pesar de ello, ¿no? Siguiendo tu resplandor, tu canto ensordecedor rompió mis ataduras y me liberó. No consigo encontrar mi camino, mi vocación, sigo tu rostro a ciegas, no tengo instinto de orientación, frágil es mi alma, duro el corazón, necios y engreídos, ya no os escucho, no me importáis, voláis por todo el cielo, ya no os veo. Es un poco el juego entre esos pájaros, como decías bien, de la portada, una excelente portada de Marc Argenté, que no solo recoge lo que es el tema principal, sino también por ese juego de sombras y de acoso en el cual vivimos, y pues reflejado en unos estorninos que los pobres bichos pues no tienen ninguna culpa, pero es una imagen muy recurrente, ¿no? Muy recurrente en el caso que siempre o bien se te cagan o bien encima o bien pues son una bandada, pero en realidad son animales como nosotros que son tan respetables o más. Y eso es en pequeño resumen lo que es el gran disco de los Altragos, como te digo, uno de los mejores que se han hecho este año, y que con el título de Necios y Engreídos pues tiene, como bien decías también, esos toques de psicodelia, en los cuales pues nos dicen que están buscando también nuevos caminos, no solo quedarse en el garaje a muerte, que ya nos vendría bien porque dominan muy bien el tema, y sobre todo en directo, tienen unos directos apabullantes, si tienen algún ayuntamiento dispuesto a que sus fiestas mayores tengan algo más que lo de siempre, este verano contraten a los Altragos, que vienen encantados a tocar. Tienen muchísimas ganas de presentar este disco en todos los escenarios posibles, y yo creo que les satisfarán al 100%.
0: Antes de que pases, voy a volver a insistir, porque seguro que te has quedado con ganas de saber muchas cosas más. Acude, por favor, al magicpopblog.wordpress.com y pones ahí en el buscador los Altragos, porque esta referencia se ha quedado un poquito abajo, porque Alex escribe mucho todos los días, y podrás completar toda la información y podrás ver unas fotos excelentes, ¿eh? Te han pasado esas fotos de...
1: Sí, fotos. Las descubrí casualmente en internet, vi del concierto donde no hace mucho también de presentación un fotógrafo llamado Juan Vino.
0: Juan Vino.
1: Y me gustaron mucho, hablé con él, le dije, ¿tienes algún

0: Un problema para publicar las fotos. Otra de las cosas que me gustaría comentar, mira, aprovecho, si alguien escribe algo y pone fotos cogidas de internet, no cuesta nada. Si puedes
1: Eso
0: hablar con el
1: es.
0: fotógrafo, le pides permiso, se lo comentas, ellos están contentos y bien, si puedes pagarles que comprar las fotos, pues muchísimo mejor, porque también otra profesión que se está viniendo abajo por culpa de las redes sociales. Aquí la gente hace fotos, las publica, luego a otro la cojo y encima hay algunos que hasta recorten el nombre impreso en la foto.
1: Eso es, y como mínimo, si ya no puedes pagarlo, que pues al menos
0: No cuesta
1: cítalo.
0: nada, no cuesta
1: Cítalo,
0: nada.
1: pon el enlace al sitio, ¿no? Y ya
0: Exacto,
1: está.
0: exacto. No cuesta nada. Y ellos agradecidos, el Guambino estaba encantado que salieran sus fotos en mi humilde reseña y ahí están. Y ese fue el concierto precisamente de presentación y en esas fotos se ve cómo la gente se lo está pasando en
1: Buah.
0: grande, el local a rebosar de
1: Brutal.
0: personal, no solo del pueblo, sino venidos de todo el contorno. Y bien, y también a comentar que si entran en el Bandcamp de Sweet Groove podrán escuchar todas las canciones, e incluso si escriben al correo de los Altragos, que es los.altragos@gmail.com, pues pueden también o pedir el disco o una camiseta que han hecho con la magnífica portada de Marc Argenter. Ese concierto que te comentaba era el pasado 9 de mayo en el Monkey Pub de Bechí Castelló. Y bueno, eso es todo lo que podríamos resumir de los Altragos y sus circunstancias, porque nos podríamos pasar todo el programa hablando de ellos, porque son gente excepcional en todos los sentidos. Pero vamos a hablar de otro de los discos que más me han gustado este año, en el cual pues, el garaje tiene su mayor protagonismo, aunque pues, también podemos decir que han tomado pues, detalles de otros estilos, psicodelia, de instrosurf, bueno, de todo tipo de elementos dentro de lo que llamamos el rock and roll de raíces en los años principalmente 60. Es una canción, perdón, es un grupo de Toledo, se llama Fémur, es muy conocido entre todos los que nos gusta el garaje, y acaban de sacar pues, un disco que se llama Tales from the Alley, que viene a decir pues, cuentos desde el callejón. Y está editado pues Chaputa Records, y en lo cual pues qué vemos aquí pues hay un montón de canciones impresionantes en las cuales pues principalmente se expande el buen criterio, la gran repercusión que tiene este hombre en nuestra escena rock and roll, el señor Arturo Mazarro, también conocido como King Arthur,
1: Arturo.
0: que bueno, ya desde los inmediatos, de los legendarios inmediatos hasta el momento, ha hecho de todo para seguir en vilo, tenerlos a nosotros en vilo tras sus múltiples proyectos, en los cuales la mayoría de ellos en solitario. Pero nunca ha desfallecido, o sea, ha desfallecido, sino que ha seguido adelante pues, en todo tipo de iniciativas, en las cuales por fin, porque le costó lo suyo, ha encontrado una banda que le respalde, pues, en lo cual pues, pueda compartir esas grandes canciones que a nosotros nos han encantado siempre en sus manos, pues, como East Lords, o bien grupos de instro de rock instrumental, o bien grupos de garaje, en fin, todo un mundo extraordinario en el cual pues Arturo nos ha demostrado ser uno de los grandes compositores, a instrumentistas como cantantes de la escena rock and roll, con raíces de los años 60, al menos a nivel español, pero creo que también a nivel internacional. Cantar tanto canciones en español como canciones en inglés, en este caso, pues nos ofrece en este disco 14 canciones, que son 9 en inglés y 5 en español, 12 de ellas originales, más dos versiones, que es la de If Been Hearing Things. Es la canción de Brian Morris que grabaron los Bravos a finales de los 60 y La señal del vampiro, que es una adaptación al español del tema Night of the Vampire de los 80 de Rocky Erickson, el gran legendario Rocky Erickson. En este caso, pues ha vuelto a contar con el apoyo de gente es habitual en cada uno de sus proyectos, en este caso, pues de Pablo Tulip Pera y de Cracking Figuerela al órgano, Fernando Pardo a las mezclas y Roberto Argüelles en el artwork, otro de los grandes artworks de
1: Sí.
0: este año, en los cuales pues en solo una sola imagen casi se resumen todos los temas y que son muchos que se cantan en las diferentes canciones. Se suman a la familia, pues, gente muy querida. En este caso, pues, de la escena garajera ibérica. Y me gustaría destacar a su hijo, a Mario Cavernario, que se incorpora tocando en estudio la batería, y Xavier Coolboy a la armónica. El grupo que he conseguido reunir son, pues, King Arthur, el mismo, a la guitarra, armónica, percusión y voz; Mike Sally de la Casa User a la guitarra; Juanjo el Hombro Lobo Crespo al bajo; e Iván la Criatura Fragua a la batería. El grupo Femur se formó durante los días del confinamiento, ¿no?, en Toledo, por Arturo Mazarro. Grabaron en 2021 el disco This Is Garage Punk This Is, editado por Family Spree Recordings. Le siguió otro trabajo titulado La Noche de Valpurgis, editado por Will Cave Records en 2022, y Gritan en 2024 por Chaputa Records, que también les editaba el mismo año un EP de versiones titulado Los As My Fifties, volumen 1. Puedes leer en Magic Pop reseñas de sus anteriores trabajos. Siempre hemos intentado, pues, hablar un poco de cada uno de sus diferentes discos, porque nos parecen siempre muy interesantes, muy enriquecedores. Siempre consiguen que los elementos habituales del garaje en sus manos adquieran un valor mayor, si cabe, porque es todo un hombre que sabe cantar, sabe tocar, se toca la batería, sabe tocar la guitarra, sabe tocar el bajo, hace el mismo los dibujos, ahora ya no, pero se lo graba. Hemos hablado varias veces de él y la gente, seguro, estoy convencido que saben de quién estamos hablando. Todas las canciones de este nuevo trabajo, pues, fueron compuestas por él, excepto I've Been Hearing Things, de 1968, que es de Brian Morris, la que hemos comentado, la versión de Los Bravos, y La Señal del Vampiro, que también hemos dicho que es una adaptación española, se llama el tema Night of the Vampire, de Rocky Erickson. El disco fue grabado en su Tiki Mansion, es el lugar donde vive, que tiene también, pues, un estudio para grabar, mezclado y masterizado por Fernando Pardo, de Sex Museum, pues, otro de los grandes que colabora con él habitualmente. El arte, pues, como os he comentado, Roberto Argüelles, sensacional como siempre, las fotos de Ana Gutiérrez. Vamos a escuchar una de las canciones para la gente que aún no sepa de quién estamos hablando, pero seguro que cuando van a escucharle lo habrán oído muchísimas veces en alguna fiesta de garajera o algún festival, alguien pinchando alguna de sus maravillosas creaciones. La canción se llama Nunca Más.

0: Nunca más. Uno de los temas de la segunda visita de los Fémur a Chaputa Records y vaya discazo que se han parido, la verdad.
1: Yo también, ya sé que a veces peco un poco de entusiasta, pero también creo que es el mejor disco que ha hecho nunca. Y te diré por qué. No solo porque solo hay su talento, que es muy grande a todos los niveles, cantando tanto en español como en inglés, como tocando la guitarra, sino porque se ha rodeado de buena gente que le aportan también muchas cosas. Empezando por su hijo, que es la nueva generación con la que contamos tenerle siempre atento a lo que le explique su padre para hacer luego su propio proyecto, y estoy convencido que será buenísimo. Y como por los músicos que hemos mencionado antes, que se han implicado muchísimo, porque a veces en los grupos el problema es que tienes que implicarte, porque hay gente que se implica para una tarde de un ensayo, dos cervecicas y para casa, y o tres, y gente que se implica y sabiendo que hay alguien que compone, pues aporta también algo de sí. Y en este caso creo que lo ha acertado. Ha acertado muy buenos músicos. No quiero decir que los anteriores no lo fueran, no digo eso, pero hay que implicarse. A veces pues tampoco uno no puede, que también ha habido el caso, ¿no? Pero los que hay hoy en día, los que tienen con él y que está pues intentando mover el disco en directo, son muy buenos músicos y creo que, como digo, insisto, se han implicado en ese proyecto de Fémur. Él también toca en otros también. Arturo está en las aspiradoras, por ejemplo, tocando la batería, también es una mente muy inquieta, muy trabajador, ¿no? En esta canción, pues es una de las que hay cantadas en español. También hubiéramos podido escoger muchísimas más, las cantadas en inglés. Hay también otras que son más garajeras, otras que son más punk. Intento separar estos conceptos, aunque muchas veces van juntos, porque no es lo mismo ser garaje punk que punk garajero. Bueno, matices de este tipo que nos extenderíamos muchísimo en el programa. Vamos, si te parece, a escuchar otra canción que tiene pues un título muy muy adecuado para los temas de serie B de terror que se cuenta en este disco de Fémur. Se llama Soy un hombre lobo.

0: Título súper descriptivo y está tremendísimo Arturo y también de tremendísima esa guitarra, ¿eh? Vaya, vaya nivelazo.
1: Sí, la armónica esta es, bueno, muy bien, muy bien. Me ha encantado este tipo de armónica porque no es la armónica típica del blues que intenta ser garajero, sino que tiene como, no sé, tiene un toque especial. Me ha encantado, o sea, lo que es la guitarra que comienzas tú con la armónica y todo junto con la percusión, la sección rítmica, han hecho una canción muy chula y bueno, como todas las que hay. Y quizás nos olvidamos de comentar una cosa, el título supongo que mucha gente habrá
0: Sí.
1: pillado el guiño, ¿no? Porque Tales from the Alley, que son cuentos desde el callejón, es una referencia a una serie de cómics de terror americanos que se llamaba Tales from the Crypt, Cuentos desde la Cripta, ¿no? Que fue creada por Gil Gaines y Alf Einstein y publicada bimestralmente por EC Comics entre 1950 y 1955. Aquí llegaron como Cuentos de la Cripta o de Ultratumba y tuvieron una versión para televisión a finales de los 80 y 90. Y ahí pues aparece lo que es la influencia en muchos de los proyectos de todo tipo, como juegos, series de animación, películas o títulos de discos, pues como este de Femur, que han llamado de forma genérica, pues eso, Tales from Ellie. Y dado ya pues un poco el apunte histórico del libro gordo de Roquete, pues vamos a despedir un poco lo que es ya a Femur diciendo pues eso, ¿no? De que tanto este como el disco de los Altragos pues son dos de los mejores trabajos de garaje que se han hecho hoy y que o este año, en 2026, habría otros los cuales podríamos hablar, por ejemplo, el single de Glándula que han editado con Calico Valley, es otra de las maravillas que nos quedaremos sin reseñar al menos para el cuartelillo porque acaba la temporada, pero que sí que tendrán su reseña o tienen ya su reseña en el Magic Pop y otros tantos pues que están llenando de discos las estanterías de los garajeros de pro, de la parroquia garajera de este país tan entusiasta que va a que va a los festivales, que va a los conciertos, que compra discos y que nos están volviendo a todos pues un poco pues por mayores de verles disfrutar de grupos tan buenos como estos, tanto de los Altragos de Castelló como Cemur de Toledo.
0: Pues yo déjame que insista en también, ya lo has dicho tú de los dos, ¿no? Pero insisto en lo del arte de los dos discos. Es que estamos hablando de dos joyas y cuando el producto globalmente es bueno en todos sus aspectos, pues es que ¿qué más se puede pedir para que lo compres, ¿no? Porque es
1: Exacto.
0: una disfrute auditivo y visual. Es una
1: Sí,
0: maravilla
1: sí, sí.
0: esta portada de Roberto del Vigués.
1: Las dos, las
0: Y
1: dos.
0: la de Mar, por supuesto. Así
1: Son.
0: que lanzaos a por ellos.
1: Sí. Son dos portadas magníficas que luego se completan con muy buenas canciones y es que más no se puede pedir. O sea, luego son ediciones en vinilo muy bien tratadas, o sea, con un buen sonido, muy bien grabado, con una producción perfecta. Es imposible tener algo mejor. Yo creo que sí, que la gente está comprando los discos y creo que al menos en el mundo del vinilo, pues entre los coleccionistas y los que los escuchamos habitualmente, pues las tiradas, aunque sean pequeñas comparadas a lo que es el mainstream, porque no vamos a ponernos ahora a comparar el tema, pues están casi agotando y esa es buena noticia. Esa es muy buena noticia, tanto para los que hacen el diseño como para los que graban y para todo lo que es el mundo del rock and roll.
0: Pues Alex, muchísimas gracias por estar otro año más con nosotros aquí en el cuartelillo, ofreciéndonos toda tu sabiduría, dándonos toda tu generosidad. Y te deseo que pases un grandísimo verano lleno de música y alta satisfacción.
1: Eso esperamos.
0: Pues un abrazo.
1: Un abrazo, hasta el año que
0: Hasta
1: viene.
0: el año que viene.
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Las personas que ya nos conocéis sabéis que no somos un programa donde suene mucha música instrumental, la variante que sea, pero llevamos unas semanas que parece que hayamos abierto la espita. Y además lo hacemos con gusto con el siguiente quinteto. Biodramina Mood, que han grabado con Subterfuge, sí, has escuchado bien, su tercer largo titulado Tónico para un Naufragio, otro título más de la colección Música para un Guateque Sideral, unos discos donde triunfa el jazz, el show, el lounge, el surf. Este trabajo es elegante, rico y atemporal, y te verás que viajas a épocas y lugares gracias a sus ricas melodías y sus ritmos sugerentes. A buenas horas, Twitch, así se llama esta canción que vas a escuchar de los Biodramina Mood.

Un placer presentar el programa, el segundo largo del trío granadino de Fix Sex Trio. Lleva por título Guilty Pleasure. Y te vas a encontrar 10 canciones rockeras de alto voltaje, pero también hay espacio para un blues más grasiento y sucio que una churrería al final de la feria. Y si me apuras, también hay algunos toques de rock noventero con reminiscencias grunge y un claro homenaje a los Black Sabbath en uno de sus temas. Me encanta Love Fever Blues, pero hoy sonará la salvaje y urgente Animal Grace. Ellos son The Fixed Trio.

Ya sabéis que desde la semana pasada hemos cambiado la sintonía de los emergentes. Ahora le toca al grupo mallorquín The Waves. Y está Please Don't Go. Una maravilla también como la anterior que teníamos. Son estilos diferentes, eso sí. Pero eso es lo que habéis decidido vosotros. Este año tenemos una doble sintonía que hemos repartido equitativamente entre las dos mitades de la temporada de El Cuartelillo. La temporada 21, nada más y nada menos. Y los emergentes, pues espacio para la gente que lanza sus primeros trabajos, demos, LPs, EPs. Y aunque sean famosos, y es el caso del siguiente artista, supongo que la mayoría de vosotras, de vosotros, conoce a Guille Galván de Vetusta Morla. Desde hace un mes, más o menos, presentó su carrera en solitario con su primer LP titulado Nadie con ese nombre vive aquí, publicado por el sello gallego Esmerarte. Según sus palabras, y abro comillas, este disco ha sido un proceso de despedida, pero también de alumbramiento. Tenía la urgencia de volver al origen del tiempo que me preparaba para transitar un duelo. Estas canciones han sido mi linterna para hacerlo, para honrar a los que ya no están, decir adiós a los que ya no soy y celebrar el amor de quienes me rodean y alumbrar el futuro. Bonito, ¿verdad que sí? Pues os voy a dejar con Guille Galván y el tema titulado Túnel de la M30.

Qué manera más chula de empezar los emergentes de hoy. Precioso el trabajo de Guille. Y vamos con la siguiente artista. Compongo canciones que me hacen sentir mejor y las comparto por si os hacen bien. Es lo que pone Nerea Munilla en su Instagram. Y poco más hemos podido encontrar de ella, tanto en internet como hablando con su sello discográfico. Esto es así, tal cual. Tal vez es que la de San Sebastián, que tiene un álbum que se llama La Flor, no quiere guardar un cierto anonimato o que confía en el poder de sus canciones. No lo sé. Nosotros lo que te vamos a lanzar es un reto, no sé si tú sabes más sobre ella. Si lo compartes con nosotros a través de nuestro mail o un privado de Instagram, de nuestra cuenta de Instagram, pues te llevarás una recompensa. Nuestro mail, como ya sabéis, es elcuartelillo@gmail.com y el Instagram, pues como que pongáis ahí el cuartelillo, veréis nuestro logo y ahí podéis escribirnos. Vamos a escuchar Quererse Bien, que es un claro ejemplo de lo que busca Nerea con su música.

Otro joyita de tema. Y ahora vamos con Amanda, desde Madrid, el trío Amanda, que nos presenta sus primeros dos EPs, y pincharemos un tema del segundo.

Hola, ¿qué tal? Somos Amanda, un grupo formado por Pablo, Gaby y Ainhoa. Y nada, nos definimos un poco como un proyecto de rock, pop, alternativo. Aunque todavía nos seguimos definiendo, llevamos solo un añito. Y en este año hemos sacado dos EPs, el primero llamado Control de Plagas. Era bastante divertido, dinámico, un sonido así bastante fresco. Algo para realmente divertirnos y empezar a sumergirnos en la escena. Y nuestro segundo EP, que ha salido hace una semanita, que se llama Automático, creemos que poco a poco vamos como formando nuestra personalidad como banda, un sonido bastante más propio, y creemos que hemos reflejado esa intención, ese sonido más crudo, más maduro, en las cinco canciones que podéis encontrar. Además, en las próximas semanas, el 13 de junio, tenemos un concierto acústico súper lindo en la Vía Láctea. Y el 17 de junio, miércoles, tocamos en la sala Wurlitzer, en Madrid, también, en un ciclo llamado Stereolex, que va a ser súper divertido, así que os animamos a todos los que estéis escuchando esto a que os acerquéis. Además, los dos van a ser gratis. Y nada, hablaros un poquito de la canción que vamos a escuchar, que se llama Planta, que creo que es nuestra favorita. Trata como de ese amor, ese lugar donde te encontrabas antes y ahora miras atrás y muchas veces te puedes dar cuenta de todo lo que has podido hacer mal, pero aún así no volverías a ese lugar porque, bueno, de todo se aprende, de lo bueno y de lo malo. Y nos parece una canción muy real, una canción con mucho sentimiento, y nos gusta muchísimo tanto escucharla como tocarla en directo. Así que nada, joder, muchas gracias por este espacio, muchas gracias por escucharnos. Ojalá vernos en algún concierto en directo, y poco más. Un besito. Chao, chao.

Gran tema, gran banda, qué personalidad tiene esta gente. Y vamos a acabar viajando al norte de Europa. La verdad es que no sé si me estoy desenchufando mucho de la música electrónica que se hace o no nos está llegando a, no nos están llegando aportaciones interesantes, o al menos a mí me lo parece. Había puesto un poco de fe, ahora que estos días nos rodea tanta fe, en la noruega Sunika Langer, pero para el arte Sassy 009, y su trabajo de debut lleva por título Dreamer Plus, y salvo dos fregonazos me ha decepcionado un poquillo. Bien, es cierto que tampoco en un primer trabajo se puede exigir la luna, pero sí un poco de coherencia y no este batiburrillo sonoro. Escucharás Song Wine, Sassy

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cuartelilleras, cuartelilleros, hasta aquí una nueva edición del Cuartelillo. 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Hoy hemos hecho este programa, bueno, yo lo he destrozado, los amigos de la Fosa Común, Jonathan, Ginés Carlos, nuestro puto amo ha sido el gran Alex Martín, y en la destructora locución, en la selección musical, en el guión, en la producción y en la parte técnica ha estado querido amigo. Os informo que finales, principios de julio habrá mucho de espacio dedicado a festivales, como otros años. Mientras tanto, recordad...

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Ya es de noche.

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